Ahí está la música, aquí estamos alegres, hermanas, hermanos, 9 de la mañana con 27 minutos. Qué felicidad, qué alegría. Siguen las damas al pie del cañón, las mujeres de Dios. Qué alegría, qué bendición. Muy bien, quiero contarle que me queda media hora. Esto es tiempo crucial porque me queda media hora. Pero agradezco a hermana, aquí tengo el nombre, hermana Valentina Chajón, en zona 13. Yo, ya tengo como 2-3 veces de escucharla, ¿verdad? En las semanas de pagos. Muchas gracias, hermana Valentina. Que Dios le bendiga. Yo sé que hay gente que está escuchando y dice, es que no me animo. Y de repente un día se animan y empiezan a sembrar. Tristemente hay otros que se quedan, ¿verdad? Familias que hasta nos apoyaban en el ministerio, se quedan, se desaniman, pero ay, ¿qué puede hacer uno, verdad? Si cada quien se desanima y uno ya oró, ya les animó, ya todo, y ellos no quieren levantarse, ese ya es rollo de cada quien. Ah, hermana Valentina dice, yo voy a dar 100 quetzales. Gloria al Señor, muchas gracias. Con esto significa que nos hacen falta 500 quetzales. Hermanas, hermanos, 500 quetzales, por favor. Me pongo más nervioso cuando ya voy a terminar que cuando voy a iniciar. Es que

0: Imagínense, son 500 quetzales, o sea, y solo media hora. Entonces, a mí sí me gustaría, ¿verdad?, que usted me llame en este momento y pueda sembrar en el nombre de Jesús. Si usted tiene un negocio, a nombre de su negocio, sería genial que usted participe, que usted diga: hermanito, aquí lo estamos escuchando y vamos a sembrar. Mi mamá quiere ofrendar, mi abuelita quiere ofrendar, mi novia quiere ofrendar, aleluya, úsalo. Cada quien, ¿verdad? Cada quien ahí sembrando, ofrendando, dándole a Dios. Todos hemos sido bendecidos por el Señor. Y hoy Dios está probando qué tanto le amamos, qué tanto que lo queremos, porque por eso nos está invitando para que sembremos. Imagínese, si usted va a dar 100 quetzales, si usted va a dar 200. Yo sé que sí se puede, solo es de que usted quiera. El querer es poder. ¿No se recuerda cuando usted tenía su noviazgo? Y usted hacía lo posible, ¿verdad? Con tal de estar con la persona, usted hacía lo posible con tal de irla a ver. Usted corría de un lado para otro. ¿Por qué? Porque estaba enamorado, estaba enamorada. Porque sí se puede. Porque cuando uno quiere, lo logra. Entonces, todos hemos vivido eso alguna vez, el enamoramiento. Y uno hace lo posible con tal de ir a ver a la persona a la cual uno quiere. Hace uno lo posible con tal de ver a la persona que uno quiere. Con tal de estar 5 minutos, 10 minutos. Uno le dice: ahora, primo, mira, préstame 100 voces que voy a ir a ver a aquella mano. Voy a ir a ver a mi novia y no tengo plata, entonces sí quiero llevarle aunque sea un recuerdito. Vos no puedo ir sin darle nada, qué vergüenza vos, dice uno. Ah, imagínese con una persona física y Dios, que Él dio su vida en la cruz del Calvario por ustedes y por mí. Entonces, con más razón, amigas, amigos. Así que usted que me está escuchando, que quiere dar 50 quetzales, 100 quetzales, solamente me hacen falta 500. Solamente me hacen falta 500. Si usted tiene algún amigo, alguna amiga que quiera ofrendar también y diga: mire, aquí un compañero, una compañera está escuchando, y vamos a ofrendar entre los 4, entre los 5, vamos a dar 250 cada uno. Dios está tocando nuestro corazón y por eso queremos hacerlo. Entonces, se lo vamos a agradecer un montón. Y desde ya, gracias, gracias, gracias, gracias, gracias por echarnos la mano, gracias por ayudarnos. La recompensa viene del Señor siempre. Usted no espere recompensa de hombre porque se va a quedar esperando. Usted espere la recompensa de Dios porque es así, perdura y permanece para siempre. Muy bien, me hacen falta entonces 500 quetzales, 500 quetzales. ¿Quién más me va a llamar en este momento y me va a decir: Oseas, aquí estoy? Yo voy a ser parte, Oseitas, Oseitas, o hermano Oseas, como usted quiera llamarme. Voy a dar 200, mi familia está aquí escuchando, vamos a dar 300 entre todos. ¿O sabe qué? Vamos a dar esos 500 que hacen falta. Ah, ¿quién dijo miedo? De una vez lo vamos a transferir ahorita, porque si no, ya el compromiso ya está y hay que dar. Entonces, llámeme, usted que es de Villanueva, Boca del Monte, San Miguel Petapa, Villahermosa, llámenos en este momento y participe con su valiosa ofrenda en el nombre poderoso de Cristo Jesús. Horizontes, buenos días.
1: Buenos días, hermano, Dios le bendiga.
0: ¿Cómo está, hermanita? Buenos días, Dios le bendiga.
1: Aquí le llamo de Santa Catarina Pinula.
0: ¿Cuál es su nombre, hermanita linda?
1: Rosa Escobar.
0: Hermanita Rosa, buenos días, ¿cómo está?
1: Bien, gracias a Dios, bendecida.
0: Qué bueno, nos alegramos mucho de escucharla, hermanita.
1: Sí, aquí oyendo la radio. Y la
0: Amén.
1: verdad es muy bendecida, pues soy muy bendecida y gracias a Dios estoy muy bien, ¿verdad?
0: Amén.
1: Y aquí llamaba para, le voy a depositar 100 quetzales.
0: 100 quetzales.
1: Sí,
0: Okay.
1: pero se estoy trabajando. ¿Será que se los puedo depositar mañana?
0: Claro, hermanita, no hay problema. No hay problema, con todo
1: Fíjese que
0: gusto.
1: el número de cuenta, ¿Será que me lo puede dar para depositarles mañana?
0: Si quieres se lo mando por WhatsApp, así le queda ya ahí escrito.
1: Ah, perfecto. Sí, y gracias por poderme atender, ¿verdad?
0: A usted, hermanita, por tomarse su tiempo y dejarse usar por Dios, muchas gracias.
1: Fíjese que yo ahorita llevo como segunda vez que yo ofrendo.
0: Ay, hermano.
1: He querido ofrendar, pero fíjese que la verdad es que yo la vez pasada llamé y no sentí que me tomaran en cuenta, pues, en las ofrendas.
0: ¿Y por qué, hermanita? ¿Por qué sintió eso? Cuénteme.
1: La verdad que me sentí mal, pues.
0: Le dijeron.
1: Yo sí, en mi corazón hasta que yo quería ofrendar cada mes que ustedes tuvieran los pagos, ¿verdad?
0: Ajá.
1: Pero me sentí un poco mal y no sé.
0: Como que no la tomaron bien en cuenta, algo así.
1: Sí, ajá, y la verdad que yo quería donar la ofrenda para la radio, ¿va? Porque la verdad yo la extrañé mucho a la radio cuando no estaba, pues yo la buscaba. Yo la encontraba, pero parece que tenían problemas con la radio, ¿va?
0: Sí, con el transmisor que se nos había quemado unos asuntos, fíjese.
1: Sí, es cierto. Sí, ayer yo oí al hermano Ricardo, a la hermana Pastora, estaba oyendo yo que estaban ahí los dos.
0: Aquí estaban los hermanitos.
1: Sí, así es.
0: Ay, hermana, discúlpenos, de veras, si la hicimos sentir mal, ¿verdad? No es nuestro enfoque, y no sé quién haya sido, tal vez fuimos todos, disculpe, pero gracias por no dejar que ese sentimiento se quedara en su corazón y vencerlo y hoy llamarnos para ofrendar.
1: Fíjese que yo prometo a Dios, va, porque Dios ha sido muy bueno conmigo, Dios es muy especial para mí.
0: Amén.
1: Y Él, la verdad, no tengo cómo pagarle al Señor todo lo que ha hecho en mi vida.
0: Gloria al Señor.
1: Y la verdad, yo pues estoy para depositarles cada mes, ¿verdad?
0: Ok, mi hermano.
1: Solamente le pido oración por mi vida, ¿va? Por mi salud, porque sí estoy, padezco un poco de azúcar y presión alta, ¿va?
0: Ay, y dos cosas.
1: Pero gracias al Señor, ¿va? Porque todavía tengo salud y vida para poder trabajar.
0: Sí, exactamente, hermanita. Y qué bueno que está honrando al Señor y le agradecemos mucho. Y vamos a estar orando como a las 10:20 por las necesidades. Muchas gracias por su ofrenda y ahora pues ahí la vamos a estar saludando y gracias, hermanita, que Dios le bendiga.

0: Nos están escuchando. Nos va a crecer la nariz como Pinocho. Yo estaba viendo el otro día, estaba viendo el otro día a Pinocho cuando estaba rescatando al burro y a no sé quién, porque yo no he visto esa película, ¿verdad? Nunca la he visto, solo he visto como fragmentos. Y daba risa porque, ahorita le digo, ahorita le digo. Buenos días, Dios le bendiga, hermana Ilsa, buenos días.
1: Buenos días, hermano.
0: ¿Cómo
1: Seas aquí
0: están?
1: ya bien, gracias a Dios. Aquí, mire, llamando, le mandé la foto de mi boleto de 100 quetzales que deposité hoy.
0: Ah, hoy es para este mes.
1: Sí,
0: Ay,
1: ajá.
0: hermana, usted se nos adelantó de una vez.
1: Sí, porque el mes pasado también le mandé, hermano, pero no le
0: Sí,
1: mandé la foto. Ese
0: es
1: por favor, no me hiciera
0: cierto.
1: favor de mandar la foto de la
0: Ah,
1: boleta.
0: vaya.
1: Sí.
0: Entonces yo también la voy a aquí marcar del mes pasado y de este mes de una vez.
1: Ah, vaya, está bien,
0: Gracias,
1: hermano.
0: hermanita. ¿Algún
1: Es de 100
0: canto que quiera
1: quetzales.
0: escuchar?
1: Uno con Dua Lipa en el reloj.
0: El reloj. Con mucho gusto.
1: Ajá. Gracias, hermano.
0: Gracias,
1: Bendiciones,
0: hermanita. Se
1: gracias.
0: me cuida.
1: Gracias.
0: Amén.
1: Gracias.
0: Amén. Gloria a Dios. Gloria a Dios. Bendito Dios. Damos ese aplauso al Señor. Hermanas, hermanos, por favor, lleguemos a la meta, por favor. Faltan solo 100 quetzales. Porque faltaban 250 menos los 50, 200 menos los 100 de ahorita. Son 100. Solo 100 me hacen falta. Por favor, por favor, por favor, por favor, se lo pedimos en el nombre de Jesús. Alguien que me esté escuchando, que diga, hermano Seas, yo voy a dar esa ofrenda de 100. Amén. Únase, decídase. Yo sé que usted se va a sentir calidad el ofrendar. Voy a ir con un canto de Agustín Amador por lo del internet.

Ahí está la música entonces, cuando son ya las 9 de la mañana, 54 minutos. Creo que se me volvió a ir el internet. Voy a ver por acá, sí, creo que sí. Estoy teniendo algunos inconvenientes, ¿verdad? Con el internet. Ay, Dios mío. Vamos a ver. Exactamente, se me volvió a ir. Pero ahorita me conecto, porque de repente usted nos está llamando, nos está escribiendo y yo no puedo contestar. Entonces, ahorita voy a revisar eso. Gracias a mi hermana Ilsa. Hermanas, hermanos, me hacen falta solamente 100 quetzales. Solamente 100 quetzales. Solamente 100 quetzalitos. A ver, ¿quién se va a anotar en estos últimos 5 minutos? Yo no he desayunado, tengo que desayunar, tengo que ir a tomar fuerzas, porque luego viene la oración y ahí, hay que orar en el nombre de Jesús por sanidad, por liberación, por transformación, por restauración. Vamos, en estos 4 minutos me falta una ofrenda de 100 quetzales. Solo 100 quetzales me hacen falta. ¿Quién dice, hermano Seas, yo voy a dar esa ofrenda de 100 quetzales? ¿Quién dice, hermano Seas, yo voy a dar esa ofrenda de 100 quetzales? Aquí estamos escuchando la radio. Aquí estoy con mi mamá, con mi tía, con mis sobrinos. Una mujer más. Yo creo que voy a hacer una actividad de mujeres. Fíjese, porque muchas mujeres están participando. A ver, a ver, a ver. ¿Quién más? ¿Quién más? En estos 4 minutos tenemos que llegar a la meta, por favor, hermanitas, hermanitos. No le digo que me pongo más nervioso cuando vamos a finalizar que cuando iniciamos, porque ahorita me quedan como 3 minutos y segundos y yo digo, por favor, que lleguemos. Una ofrenda de 100 quetzales o 2 de 50 y llegamos a la meta. Vamos, sí podemos, hombre. Logrémoslo, sintámonos satisfechos de que Dios nos da la oportunidad, porque esa es una oportunidad también. Uno a veces piensa que no, pero esa es una gran oportunidad, el poder sembrar en la obra del Señor. Así que, corra, me quedan solamente 3 minutos.

0: Por favor, lleguemos a la meta. Llámeme por WhatsApp. Aquí tengo el teléfono. Escríbame. Aquí tengo el teléfono. O llámeme al 2250-6681 y lleguemos. Yo sé que el enemigo no quiere que lleguemos. Él se burla, él se ríe, él hace un montón de cosas. Pero él está vencido, hermanitas, hermanitos. Él es un enemigo vencido, derrotado, destronado. Ustedes y yo somos salvos por la gracia del Señor Jesús. Así que vamos, vamos, sí podemos. A ver, ¿de qué zona? ¿De qué zona? No he mencionado zonas. No he mencionado zonas, Alfa. Pero yo sé que ahí está usted. Yo sé que ahí está usted y nos va a llamar en este momento. No nos va a dejar solitos. Ya es lo último, ya es lo último, ya es lo último, ya es lo último. Vamos, vamos, por favor, hermanitos. A ver qué familia, de qué parte. No se coma las uñas, no se coma las uñas porque sé que están nerviosos, nerviosas. Yo sé que sí, yo sé que sí. Yo sé que muchos dicen, ah, los hermanos no llaman. Yo es que ya los escucho, ya los escucho. Pero no se me desanime, ¿no? Yo no me desanimo, usted, qué esperanzas. Para que yo me desanime es. O sea, sí me desanimo a veces, pues, pero no es de que me desanime rápido, ¿no? O sea, sí cuesta. Entonces, yo solo sé que las cosas buenas cuestan, que lleguen, las cosas buenas cuestan. 2 minutos, 2 minutos. Yo sé que Dios está tocando corazones. Yo sé que Dios está tocando corazones. Yo aquí programando la música porque a las 10:30 voy a estar orando en el nombre de Jesús. Entonces, me quedan 2 minutos, solamente 2 minutos. Uf. Yo creo en la gente de Dios, en los líderes. Pues en mi caso, conmigo no me ha ido tan bien. Quizás a otros les han llamado. A mí, pastores, cantantes, líderes. ¡Qué esperanzas! A mí no me llaman, ¿verdad? A mí los laicos de la iglesia, los hermanitos que se congregan, son los que apoyan el ministerio. Así que vamos, vamos, vamos, vamos, en el nombre de Jesús, en el nombre de Jesús. ¿Quién me llamará? 1 minuto me queda, una ofrenda de 100. Ay, va a ser triste si no llegamos a la meta, hombre. Va a ser como, ah, no llegamos, pero todavía tenemos segundos, todavía podemos lograrlo, todavía podemos lograrlo y lo vamos a hacer. Si usted nos llama en este momento, si usted nos escribe en este momento y dice, hermanito, cuente con mi ofrenda, cuente con mi ofrenda, yo voy a sembrar, yo voy a dar, cuente con nosotros, aquí en la zona 1 de Misco, aquí en San Cristóbal, aquí en Carretera El Salvador, aquí estamos escuchando. Me quedan 30 segundos, 30 segundos, voy a contar el tiempo, me queda menos. Me queda, vamos a ver, ahí está, ahí está, ahí está, ahí está, ahí está. Horizontes, buenos días.
1: Buenos días, hermanito Sea, le saluda Cándida Sandoval.
0: Cándida Sandoval.
1: Aquí de Amatitlán, hermanito,
0: Oh,
1: para
0: desde
1: ofrecerle mi
0: allá.
1: ofrenda de 100 quetzales.
0: Gloria al Señor, hermanita. ¿Es primera vez, segunda vez, tercera vez?
1: No, hermanito, ya es la tercera vez que yo les ofrendo a ustedes para la
0: Y
1: radio.
0: cuénteme, ¿qué le ha motivado a usted sembrar para este ministerio?
1: Es para la obra del Señor, hermanito, y aparte que. Bueno, no solo porque damos, sino que Dios es bueno con todos y yo creo que todos los días recibimos las bendiciones de nuestro Señor, así aunque seamos malos o le fallemos, Él siempre está
0: Eso sí es cierto.
1: al pie, ¿verdad, hermanito? Bendiciéndonos con el hecho de despertar, con el hecho de tener comidita en la mesa, pues es de devolverle un poco a Él de lo mucho que nos da, hermano.
0: Tiene razón. Tiene razón, hermanita, y gracias por su ofrenda, que Dios le multiplique. No sé si desea algún canto, que oremos por alguna necesidad.
1: Sí, hermanito, fíjese que tengo a mi nietecita internada, pero ya el día de hoy pues me la dan, que se nos puso un
0: Uf.
1: poquito mal, pero para la gloria de Dios ya está bastante mejor y sí
0: Gloria al
1: quiero
0: Señor.
1: que ore por mi madrecita que ya tiene una úlcera en su pierna y ha luchado con eso, ¿verdad, hermanito? Y no,
0: ¿Cómo
1: pues
0: se llama su mamita?
1: se llama Juana Francisca Hernández.
0: Hermana Juana Francisca.
1: Sí.
0: Tiene una úlcera, me dijo.
1: Sí, hermanito, en su pierna
0: Ay, hermanita.
1: izquierda.
0: En el nombre de Jesús vamos a estar orando.
1: Va, y me complace con la alabanza, he peleado la batalla, hermanito,
0: He
1: por favor.
0: peleado y así vamos a seguir peleando la buena batalla.
1: Así es, hermano. Amén. Amén,
0: Bendiciones,
1: hermano.
0: hermanita.
1: Dios me los bendiga.
0: Gracias, feliz día.
1: Feliz día.
0: Amén. Gloria al Señor. Le damos un aplauso a Dios, hermanitos, hermanitas. Ay, qué alivio, créanme. Se siente como que la carga, ¿verdad? Lo logramos. ¡Yuhu! Lo logramos y hoy sí, puras damas, puras guerreras. No le digo que vamos a hacer una campaña de mujeres, pues. Gracias, hermanas, que Dios les multiplique, que Dios les bendiga mucho, las guarde, las proteja, en serio. Yo quisiera abrazarlas a todas, demostrarles cuánto le amamos en el amor de Cristo, pero están muy lejos. Pero si algún día hacemos en una campaña de mujeres, de repente, usted no lo vea muy lejos, nada que ver. Media vez Dios pone algo en el corazón de este loco que les está hablando. No sé, pero lo empezamos a hacer. Usted debería escribir, mi hermano, sí, hagamos una campaña de mujeres, puras mujeres guerreras del Señor, va, qué lujo. Muy bien, gracias, hemos llegado a la meta de este horario, Dios les bendiga, vamos a tomar un descansito, luego a las 10:30 vamos a orar por todas las peticiones, si usted tiene peticiones y necesidades, llámenos. Hermano, pero no tengo una ofrenda y me da vergüenza, ¿y por qué le va a dar vergüenza? No, hombre, vergüenza es robar. Usted tiene una petición, llámenos en el nombre poderoso de Cristo Jesús. Aló, buenos días, mi hermano Jesús, Dios le bendiga.
2: Gracias, igualmente, con gusto de saludarlos y muchas bendiciones.
0: Gracias, hermanito Jesús.
2: Por aquí, voy a depositar a mi ofrenda.
0: ¿Usted va a depositar?
2: Yo la deposité.
0: Ah, ¿de cuánto fue, hermanito Jesús?
2: 100 quetzales.
0: ¿Usted ya había llamado para ofrecer su ofrenda?
2: No, yo no sé cuánto. De repente la deposito. No tengo la...
0: Ajá.
2: ¿Cómo se llama el número de cuenta?
0: Sí, ok. ¿Tiene el número de boleta, hermanito?
2: Sí.
0: ¿Cuál sería? Disculpe. Gracias, hermanito lindo. Amén. Ahí lo está buscando. Amén, gloria al Señor.
3: 67.
0: Ajá.
3: 90.
0: 82.
3: 60.
0: Un 3. Ok, hermanito. ¿Desea algún canto? ¿Tiene alguna petición de oración, hermanito Jesús? ¿Cómo se llaman sus hijos? Disculpe.
3: Se llama Juan.
0: Abelino. Ok. Ay, hermanito. Amén. Él es el que nos va a sanar en el nombre de Jesús. Complicado, ¿verdad? Uh-huh. Uh-huh.